0: nunca vi.
1: Ahora sí, la historia tendrá que contar con los pobres de América, con los explotados y vilipendiados de América Latina, que han decidido empezar a escribir ellos mismos para siempre su historia.

0: vamos a exigir que tengan libertad. ¿Cómo es posible, pues, que el gobierno dice que va a haber elecciones y que la democracia y todo eso? Ningún país puede decir que es democrático y libre si tiene presos y presas por el delito de pensar diferente, por el delito de pensar diferente, por el delito de pensar diferente, por el delito de 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
1: ¡Eh, chicho!

0: prodigieux.
1: Centra Washington, Washington es que recuerda a Tartillas, que recuerda a Tartillas, cae, tiene su polla, cae, sí. Luego salta el Tito, luego salta en profundidad para que la recojan Néstor. Néstor se la pasa a su compañero, tiene un cambio de colegio cuando era pequeño.